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0: Amigos, buenos días para todos. Iniciamos conversando el primer matutino de la región sur del país por Fabulosa 96.7, líder en su gusto musical. En su casita, doña Hilda y Luisa, buenos días.
1: Buen día, don Pedro.
0: Buen día, Alexis Páez. Buen día, Carlos Guerrero.
2: Buen día. Buenos días.
1: Buen día para todos.
0: Con la palabra del Señor iniciamos este espacio conversando el primer matutino de la región sur del país.
1: Lectura del Santo Evangelio según San Juan. En aquel tiempo dijo Jesús a sus discípulos: como el Padre me ha amado, así los he amado yo. Permanezcan en mi amor. Si guardan mis mandamientos, permanezcan en mi amor. Lo mismo que yo he guardado los mandamientos de mi Padre, y permanezco en su amor. Les he hablado de esto para que mi alegría esté con ustedes y su alegría llegue a su plenitud. Este es mi mandamiento, que se amen unos a otros como yo los he amado. Nadie tiene amor más grande que el que da la vida por sus amigos. Ustedes son mis amigos si hacen lo mismo que yo les mando. Ya no les llamo siervo, porque el siervo no sabe lo que hace su señor. A ustedes los llamo amigos, porque todo lo que he oído a mi Padre se lo he dado a conocer. No son ustedes los que me han elegido, soy yo quien los he elegido y les he destinado para que vayan y den fruto, y su fruto dure, de modo que lo que pidan al Padre en mi nombre se lo dé. Esto les mando, que se amen unos a otros. Palabra de Dios.
0: Te alabamos, Señor.
1: No son ustedes los que me han elegido, soy yo quien los ha elegido. Juan 15, del 19 al 17. Resucitar con el Señor significa, ante todo, iniciar un nuevo camino en el amor, muriendo a todo lo que impide la aceptación mutua entre los seres humanos, poniendo el amor como norte de la propia vida. Dios es amor, y solo quien camina en el amor da sentido a su vida. Amar es ser una criatura nueva, es ser semejante a imagen de Dios. El amor lo puede todo. De ahí que el principio, el principal esfuerzo, es amar a los demás como a nosotros mismos. Es una palabra maravillosa, porque nos invita a amar. En el tiempo pascual es la oportunidad del amor, de la resurrección del Señor en nuestra vida. Oración. Señor Jesús, enséñanos el camino del amor para seguirte siempre. Amén.
0: Amén. Con la palabra del Señor iniciamos este espacio conversando el primer matutino de la región sur del país. 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Buen día, Lechi.
3: ¿Cómo no? Buen día para todos aquí en cabina, en sus casas, en sus vehículos, a todos los que están por la vía del celular, a todos los vanilejos. Dominicanos todos, donde quiera que se encuentren, a los amigos de la vecina isla, buen día. Recuerden que estamos en todas las plataformas, en todas, no hay excusas. Usted está en el país, fuera de Baní, fuera del país, en cualquier rincón del mundo, usted nos encuentra, nos busca y nos encuentra en cualquiera de las plataformas, Radio Ambiente, Fabulosa, nosotros y su pueblo Baní, así que ya lo saben. Bueno, señores, por aquí tenemos la primera página de los periódicos. Y frente a mí tengo el contenido de esa misma en el periódico hoy, jueves 14 de mayo del 26, arriba dice: entrega el Play Softball, la novena obra que está lista para los juegos. Política exterior, el canciller Álvarez afirma que el acuerdo migratorio Estados Unidos-República Dominicana no compromete la soberanía del país. Ay, ñeñe. Una foto amplia, donde se ven líderes de la oposición y del gobierno, vemos aquí a Paliza, a Lionel. Pedro Baños: Estados Unidos ya no es el imperio dominante del planeta. Una conferencia parece que se le hizo. El coronel del ejército español y experto en geopolítica, Pedro Baños, expresó que Estados Unidos ya no es el imperio dominante del planeta, se ha reducido su influencia mundial e intenta ver lo que puede hacer para recuperarse y dejar de perder la influencia. Quise leer para estar claro, yo mismo no sabía de qué se trataba bien esto. Reacciones: Leonel y otros políticos de oposición critican acuerdo y lo tachan de violatorio a la soberanía. Industria: Cortés Hermanos inaugura nueva planta de procesamiento de cacao. Acuerdo: el gobierno y Organización Mundial de Zonas Francas firman un memorándum orientado a fortalecer la cooperación empresarial. Almuerzo: Gabinete de Transporte acelera reformas para mejorar tránsito y movilidad nacional. La columna, además, presidente viajó ayer a Guyana y regresa hoy. Hombre mata a su expareja luego de se suicida ayer. Esto yo creo que fue lo que escuché esta madrugada. Eso es terrible lo que pasó allí. Aguaceros dispersos en 14 provincias. Donald Trump con gran agenda en China. El precio del petróleo de Texas cerró en $101.2 el barril ayer. Este fue el contenido del periódico Hoy de Hoy, jueves 14 de mayo del 26. Pedro.
0: El Listín Diario en su primera página dice: Canciller aclara los puntos ciegos sobre recepción en el país de deportados por Estados Unidos de Norteamérica. El presidente presenta a República Dominicana en Panamá como destino de inversión. Yayo Lobatón firma acuerdo para fortalecer gestión de zonas francas. Editorial: más ideas sobre la convivencia barrial. Apoyan iniciativa de diálogos en los barrios. Los hombres matan a su esposa, a su expareja, próximo a unidad de violencia de género. Enfoques contra la cultura del ruido. Federico Jovín Rijo. Los maestros de la maldad. Ricardo Nieves. La huella imborrable de Trump. Esta ha sido la primera página del periódico El Listín Diario para este día de hoy, jueves 14, ¿no?
3: Mira, el caso de esta joven, fueron dos, pero este caso, hombre mata a joven, es pareja. Mire, oigan el drama de esa señora. Esa señora venía teniendo problemas con su pareja desde hace tiempo, hasta que no pudo soportar aquello y arrancó para la fiscalía. Allí narró todo lo que estaba pasando, inclusive lo que estaba aconteciéndole a ella ese día, en el momento que ella estaba sentada allí, en esa oficina, en la fiscalía, vuelvo y repito. Como de costumbre, ¿qué se le dijo? No, váyase, que el proceso va a seguir. Pero ella le está diciendo que la persona, su pareja, está persiguiéndole y está fuera. Oigan bien lo que yo estoy diciendo, ¿eh? No, váyase tranquila. Estoy poniendo yo estas palabras, ¿no? Que sea lo que se estila en estos casos. Váyase tranquila, que no va a pasar nada, que el proceso está caminando ya, usted verá. Pues miren, cuando esa joven salió de la fiscalía, el caballero, como decía ahorita, la estaba esperando. La persiguió, por donde quiera que ella iba, la persiguió. Ella lo último que hizo fue que entró a un colmado a buscar ayuda, señores. Y no le asistieron, le negaron su ayuda de protegerla. El muchacho la mató. Y este es el caso que creo que luego se mató él también. De verdad que son cosas que hay demasiado protocolo para muchas cosas, para otras cosas no hay tanto protocolo, se actúa de una vez. Aunque después se quieran recoger y pedir excusas y esto. Pero para algunos casos es mucho protocolo y muchas cosas, ¿no? Que hay que seguir esto y un protocolo y para aquí y para allá. Ya perdimos esa y creo que otra más, que fueron dos en el día de ayer. De verdad que lo que está pasando con las mujeres y con los accidentes de motor, eso está desbordando esta sociedad. Eso no lo aguanta nadie. Ayer aquí en Baní otro accidente más. Ahí en la zona de Las Marías, creo que bajando la Fabio Ferrera, entrando por una de estas calles que entran a la izquierda ahí, que dan al canal, a la berma del canal, por ahí un accidente, creo, entre dos motores. Hay que ver, mire, yo vi una fílmica, ay Dios, como quedó la pierna de uno de los motoristas. Usted ve, Carlos, cuando tú agarras una paleta de lado y hace así, y la parte.
4: Sí.
3: Así se ve el hueso de ese muchacho, la pierna de la pantorrilla.
4: ¿Y a qué velocidad era que iba?
3: Yo no me explico, pero hoy ahora. Pero hay que ver en las condiciones que quedó uno que no tenía que ver nada con eso, que iba ingenuamente caminando por la acera.
4: Iba caminando por la
3: acera. Cogió su fuetazo también. Para que ustedes vean lo que decimos, que no solo son, es uno ni dos. Siempre se da más de uno, más de dos. Hasta donde sabemos, vimos al caballero que fue estropeado pues, en la acera. Lo vimos como sentado, como que no fue de tema de perder la vida y todo, pero un accidentado más sin tener que ver nada con ese tema. Es que no sé qué es lo que está pasando con los motoristas. De verdad que esto ya está desbordando todo.
4: Siguiendo ahí mismo los accidentes, en la madrugada de hoy, de nuevo la circunvalación.
3: Ay, papá.
4: Trágico accidente, un camión chocó de frente con una jipeta a unos 2 kilómetros del peaje de la circunvalación de Baní. El conductor de la jipeta falleció en el lugar. Las autoridades desconocen si andaba acompañado. El conductor del camión resultó con heridas leves. Si usted ve las fílmicas que están ya publicadas, el choque fue de frente y el camión, un camión de una compañía de Block, está vía contraria. Todo el paseo de la vía contraria. Vamos a esperar la investigación de lo que dice la DGC del origen del accidente, pero
3: si es por donde yo me imagino, Carlos, ese es otro de los puntos ciegos que tiene esa carretera, que si no se respetan las dos líneas amarillas, pasa eso.
4: En una curva, justamente en la curva. Ahí están las unidades del cuerpo de bomberos a esta hora, la DGC viabilizando el tránsito, pero el choque fue de frente y el camión está en el paseo contrario. Del carril contrario.
3: Ya una pregunta, Carlos. Esa circunvalación se inauguró, creo que fue para agosto del año pasado, ¿verdad? A mitad de año del año pasado. Sí. El mes no lo precisamos. Pero yo creo que van lamentablemente más muertos que los meses que tiene de inaugurado eso.
4: Sí.
3: Porque en los primeros 2 o 3 meses eso fue un derrumbe, como dice un amigo mío, de accidentes y de muertes, que es una cosa terrible. Pero creo que no lleva un año todavía. Creo que ahora estamos casi inaugurando el año. Pero es lamentable.
4: Todo el accidente ahí es una víctima fatal.
3: Es lamentable. Mira, y hablando de víctimas, parece ser que, señores, pero ¿y por qué es que son así? Ahora el señor este, Morrison, Carlos, ¿qué fue lo que se dijo de la fecha para los cascos? ¿No fue el 18?
4: 18.
3: ¿Quién fue que lo dijo? ¿No fueron ellos mismos?
4: Ellos mismos.
3: Dice que no.
4: El reglamento dice que un año después de promulgado, toca ya ponerlo en funcionamiento. Ya
3: es que la cuestión de los cascos.
4: Sí.
3: Ok.
4: Del casco homologado, que eso es del año pasado.
3: ¿Pero tú sabes lo que dijo ese muchacho? ¿Que quién dijo que él dijo eso?
4: Ah.
3: ¿Ustedes están escuchando?
4: Ah.
3: ¿Que quién dijo que había una fecha, cómo que dicen, una fecha, tiene un calificativo eso? O uno, vamos a ponerle una fecha a todo, porque no recuerdo el calificativo cuál es que se usa para estos temas. Pero ahora están negándose que no, que nadie puso esa fecha, de que era el... ¿Por qué? Porque es que no ha creado, ¿cómo te digo yo? Ha creado muy... No ha caído muy bien esa decisión de que sea a rajatabla el 18 sin haber hecho los estudios pertinentes, los precios, cómo se va, todo esto. Hay muchas quejas. Se está diciendo, no sé si es cierto, Carlos, si tú lo puedes buscar, encuentra, búscalo por allí, como que se echó para atrás eso ya del 18, que será otra fecha. Que eso fue más o menos lo que entendí en la madrugada de hoy. Mira, y hablando de antes de que... Buen día, Rudy.
5: Gracias, buen día, Alexis, don Pedro, Carlos. Saludos, maestra Hilda, Luis y todos los que cada mañana nos escuchan a través de Fabulosa 96.7. Un palo de agua.
3: Sí, cuando yo venía con el periódico estaba cayendo una gotita. La primera palo. Me cayeron en la entrada para ahí.
5: Bien fresca la mañana.
3: Sí, claro, igual que ayer. Mira, hablando de carretera y circunvalación, hay que hablar también de la Fabio Ferrera. Me gustó la disposición que escuché ayer de la Alcaldía Municipal de Baní. Ustedes saben que en esa avenida hay dos luces intermitentes amarillas. Pues miren, se van a colocar más de esas, e inclusive en algunos cruces se va a colocar semáforo con las tres luces. Pero aparte de eso, se van a colocar reductores en el pavimento. Ojalá que esto ayude en algo, por Dios, pero que esos reductores los pongan, ¿cómo te digo yo? Hasta bien abajo y hasta bien arriba.
5: Y que sean reductores.
3: Y

0: empezar el proceso.
1: Okay,
0: para empezar el proceso, es lo que fue lo que él expresó en el día de ayer. Vamos entonces a la acción.
1: A ver lo que pasa en las calles.
0: En las calles. Así mismo es. Pero creo que queremos que se arreglen las cosas, pero cuando se dan los dictámenes...
1: Es que te digo que es difícil.
0: Ya yo he escuchado muchas personas, inclusive hoy en la mañana, pero ¿cómo se van a hacer? ¿Hay una llamada?
2: No, vamos a escuchar el mismo
0: momento. Ah, ok, dale para allá.
3: Encontramos aquí con líderes muy importantes del sector del mototaxi, del motococho. Hemos llegado a una conversación... y una reunión muy sincera, además de muy fructífera, donde hemos descubierto que hay una gran desinformación, porque en ningún momento el Intran ha dicho que el motoconchista, el mototaxi, tiene que comprar dos cascos. Eso es una mentira. También el Intran tampoco ha dicho de una fecha como la que se ha estado promoviendo, vinculado con una fecha fatal para una fiscalización. Ya ellos han entendido, y a mí me gustaría luego que ellos puedan dar su opinión, pero lo que sí el Intran está haciendo con esta normativa del casco es en una etapa de educación, tanto para los agentes como de la DGC, y de educación y formación para el sector mototaxi, para que podamos llegar en algún momento a que todos puedan tener su casco protector homologado y sobre todo cumplir con lo que es nuestro propósito, que es salvar vidas. Lo que nosotros queremos es que todos los motociclistas del sector de los motoconchos y mototaxis puedan circular seguros, tranquilos, y por eso desde el Intran estamos trabajando para ese propósito. Así que me satisface mucho reunirme con ustedes y lo diré de manera pública. Quiero trabajar para que regulemos todo el sector de los motoconchos y mototaxis y puede contar con todo el apoyo nuestro aquí en el Intran.
0: Bien. Con todo, a todo y eso, don Pedro, que ya nos vamos, a todo y eso, dicen los de Santiago que ellos siguen con su paro, con su llamado a paro para el lunes.
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0: 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Asomiva, empresa de transporte Vanileja. 7:32 minutos de la mañana en Conversando. 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
6: Buenos días.
7: 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Bueno, don Rudy.
8: Vamos a esto entonces, si usted, todo lluvia. Si usted quiere. 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Bueno, el próximo sábado está anunciado para las 2 de la tarde que llegue a Baní, pues, la antorcha de los Juegos Centroamericanos y del Caribe Santo Domingo 2026, y donde Baní, pues, la provincia de Peravia tendrá una pata, específicamente una de las comunidades pertenecientes al municipio de Baní, que es Salinas de Puerto Hermoso, con las competencias de vela. Entonces, se ha anunciado que el sábado a partir de las 2 de la tarde, pues, se hará ese recorrido. Tengo entendido que el tramo será desde el área de la Sirena. Tienda La Sirena hasta aquí, hasta el parque central. ¿Cómo es?
9: Van a recorrer
8: diferentes calles, exacto, y entonces terminaría aquí en el parque central, y ya, pues, la ceremonia que se realiza, en algunas actividades culturales, artísticas, que se van a tener también para ese día, y la participación de varios atletas que estarán acompañando, pues, el recorrido por las diferentes calles de la antorcha de estos Juegos Centroamericanos y del Caribe Santo Domingo 2026. Así es que, población invitada, y, pues, a participar y darle apoyo a esta actividad que, pues, nos toca a nosotros también como provincia dentro de lo que será el desarrollo de este evento en la República Dominicana. Hasta el momento, y como dijo la presidenta de México, Claudia Sheinbaum, con las obras del Mundial de Fútbol, ya todo está listo, ya nada más esperar que arranquemos, ya todo está listo. Entonces, así nosotros, hasta el momento, las instalaciones del Centro Olímpico Juan Pablo Duarte y los lugares donde se va a jugar fuera, los escenarios que se tendrán fuera de ahí del Centro Olímpico, pues se ha dicho que están listos. Los que no, pues ya es cuestión de retoques única y exclusivamente. Esperemos que sea así. A veces nosotros tenemos que ponernos un poquito en la duda porque dejamos las cosas para última hora, pero todo luce a indicar, y como dijo Monegro en la rueda de prensa que tuvo recientemente aquí en la provincia, fue en la gobernación provincial, pues ya las instalaciones estaban preparadas, solo esperando el inicio de estos juegos, que serán del 24 de julio al 8 de agosto próximo. Así es que sábado, 2 de la tarde, recorrido de la antorcha en la provincia de Peravia, específicamente en este municipio de Baní. Entonces,
9: ¿qué pasó?
8: Ah, sí, se fue ya. Señores, Jesús Madé, jovencito de 19 años de San Cristóbal. Este muchacho, pues, fue invitado recientemente a los campos de entrenamiento del equipo de los Cerveceros de Milwaukee. O sea, estuvo en el equipo ahí que participó de estos campos de entrenamiento por la gran proyección que tiene el joven Made. Hoy ha sido pues colocado en el lugar número uno, se convierte en el prospecto número uno de las grandes ligas, Jesús Made. Y cuando usted ve esa línea, pues se encuentra con Made, campo corto de los cerveceros de Milwaukee, y pues le sigue Leo DeBris, el muchacho también dominicano, se orestó también del conjunto de los Atléticos, muchacho de ahí de Asua, Seth Hernández, el tercero, que es un lanzador derecho de los Piratas, Bill Willis, un shortstop, que pertenece al conjunto de los Nacionales de Washington, y Trey Vechtach, lanzador derecho del conjunto de los Azulejos de Toronto. Pues usted se encuentra con dos de los principales lugares en el listado de los mejores jugadores de grandes ligas, que son de la República Dominicana, y pues precisamente la misma posición, el campo corto, y eso nos remonta a los dos años que fue también el número uno en ese listado, dos años consecutivos, shortstop también del conjunto de los Reyes de Tampa, Wander Franco. La calidad del pelotero dominicano pues en los últimos años ha seguido descollando, hemos seguido presentando muy buenas credenciales. Todo tiene su pro y su contra, por eso existe lo positivo y lo negativo, lamentablemente, pero lo positivo sigue brillando más en cuanto a las proyecciones de nuestros muchachos en el béisbol de las grandes ligas específicamente. Y eso también se ha ido al baloncesto de la NBA. Fíjense cómo ha estado el crecimiento en los últimos años de muchos prospectos nuestros, jugadores que están trillando ese camino con ruta al baloncesto de la NBA. Usted se va a los circuitos de las universidades y se va a encontrar con un talento extraordinario de jóvenes nacidos aquí que se fueron para Estados Unidos a estudiar, jóvenes de origen dominicano que nacieron allá pero son netamente dominicanos, que también están teniendo grandes actuaciones con sus universidades en cuanto al baloncesto se refiere. Y pues por ahí también titula uno de los periódicos en el día de hoy sobre un jovencito de apenas 11 años, amante de lo que es el automovilismo. Y bueno, pues lo que hay es que seguir dándole apoyo al deporte en sentido general, porque es como siempre decimos, hablamos más de béisbol que de otra cosa, porque de eso es que nosotros más sabemos y es donde más nos hemos destacado, la República Dominicana. Es como si usted fuera para Brasil a hablar nada más de fútbol, eso es lo que le corresponde, y a otras naciones más. Pero nosotros tenemos mucho talento en las diferentes disciplinas deportivas y hay que seguirle dando el apoyo. Una vez más, ocupamos el primer lugar en el top 100 del béisbol de las grandes ligas, de los mejores prospectos del béisbol de las grandes ligas. Entonces, fíjense ahí, sale este muchacho, en caso de que salga este muchacho, Made, pero ahí está DeBris, que es el segundo mejor en las grandes ligas, es el cuarto prospecto de la organización del conjunto de los Atléticos de Las Vegas, que recientemente subieron a Henry Bolt, Colte, al equipo, y que debutó en la noche de ayer, tuvo un debut aceptable, el muchacho inclusive remolcó carreras, pero se espera que el próximo ascenso del conjunto de los Atléticos pues sea este muchacho de aquí, de Asua, y que se desarrolló en esta provincia Peravia, no solo en el municipio de Baní, sino también, como lo hemos destacado, en la actividad de la Liga AAA en la zona suroeste, cuando estuvo jugando con el equipo de Calderas. Recuerden que de esa misma liga pues también tuvimos a jugadores como José Ramírez, que también se desarrolló prácticamente, y otros más en este tipo de liga. Cubanos que han estado jugando aquí también, y bueno, pues ya el talento lo hemos visto desarrollarse en el béisbol de las grandes ligas. Y precisamente, pues siguiendo en esa misma línea, ayer mucha actividad completa en el béisbol de las grandes ligas. Ya hoy algunos equipos tomarán descanso y pues otros continúan serie de 4 partidos. Otros inician, los que descansan hoy en viaje para la serie de 3 partidos el fin de semana. Los Orioles de Baltimore le hicieron un lío a los Yankees de Nueva York, le ganaron el partido 7 carreras por 0. Kyle Bradix le ganó el duelo a Mac Freed, que el hombre tuvo que salir en 3 entradas y algo de estuvo lanzando por problemas en el codo. Y ha dicho el dirigente Aaron Boone que el hombre no muestra situaciones muy, muy considerables, pero estará fuera de acción por el dolor que ha presentado en el codo. El zurdo del conjunto de los Yankees de Nueva York, Mac Freed, que ha sido una pieza clave en lo que va de temporada para el conjunto de los Yankees de Nueva York. Esperar que el hombre no tenga que ir al quirófano es lo que están rogando el conjunto de los Yankees de Nueva York. Los angelinos estuvieron jugando ayer frente al conjunto de los Guardianes de Cleveland. 4-2 la victoria para el conjunto de los Guardianes de Cleveland. Entonces, ahí en ese partido, pues José Ramírez se fue de 2-0 con una carrera anotada. Tuvo 2 bases robadas en el encuentro. El conjunto de Anaheim, pues los bateadores del 1 al 4, o sea, 1, 2, 3, 4, se fueron de 14-0 con 8 ponches en ese partido. Y así no hay equipo que gane un juego, lamentablemente. El caso de los Yankees, que fue el partido anterior, fueron blanqueados por 4ª vez en la temporada. Entonces, eso, así está el conjunto de los angelinos, que independientemente de la buena actuación que ha estado teniendo José Soriano, el conjunto pues no va a la misma par. 10-4 la victoria del conjunto de los Rockies de Colorado sobre los Piratas de Pittsburgh, después de que el señor Paul Skinner le tirara casi un no-hitter. Colorado 6 carreras fabricó en el 5º episodio. Ellos en los 3 partidos anteriores que habían perdido solo habían hecho 3 anotaciones en esos partidos. Cincinnati pues cayó 8-7 ante el conjunto de los Nacionales de Washington en 10 entradas. Entonces, Cincinnati ha tenido un mes de mayo horrible para el conjunto de Cincinnati. En lo que va de este mes, Cincinnati tiene 2 victorias, 10 derrotas, el peor récord en este mes de mayo en las Grandes Ligas para un conjunto, y 7.68 de efectividad tiene el picheo del conjunto de los Rojos de Cincinnati. Eli de la Cruz se fue de 5-2 en ese partido, mientras que Boston pues ganó 3-1 a los Phillies de Filadelfia. Buena actuación para Sonny Gray en el día de ayer, le frenó ahí la racha al señor Kurt Schwarber de tener 5 partidos consecutivos conectando de cuadrangular. Le dijo aquí no. Toronto ganó 5-3 al conjunto de los Rays de Tampa en 10 entradas. Toronto, pues este muchacho Gary Burchill conectó un grand slam cuadrangular con las bases llenas en la entrada número 10 para dejar tendido al conjunto de los Rays de Tampa, y de esa manera pues le frenan la racha de 5 victorias que tenían frente al conjunto de los Azulejos de Toronto. Los Bravos de Atlanta se convierten en el primer equipo en ganar 30 en esta temporada. Derrotaron 4-1 a los muchachos de los Cachorros de Chicago, que tienen una serie de derrotas de manera consecutiva. El conjunto de los Cachorros pues tienen 4 derrotas en línea y pues han hecho unas 3 carreras en esos últimos partidos que han estado perdiendo, en esos 4 partidos que ha perdido el conjunto de los Cachorros de Chicago. Así que Atlanta pues sin mucha bulla y pues tienen 30 triunfos ya en esta temporada. Los Metros ganaron 3-2 a los Tigres de Detroit en 10 entradas. El dominicano Farmer Valdez, que estuvo lanzando por el conjunto de los Tigres de Detroit, 6 entradas, 2 tercios, 5 hits, 7 ponches, salió sin decisión. Detroit ha perdido 7-8 en los últimos encuentros. Media Blanca le ganaron 6-5 al conjunto de los Reales de Kansas City en la jornada de ayer. San Diego, en partidazo, 3-1, derrotaron a los Cerveceros de Milwaukee. Estuvo lanzando Jason Mizorowski por el conjunto de los Cerveceros de Milwaukee. Este muchacho junto a Mason Miller, son los dos lanzadores que tienen la bola más rápida. 103, 102.
10: Escúchame la interrupción, pero yo estuve mirando parte de ese juego. Sí. Pero ese flaco es una cosa terrible.
8: Tiene unos
10: tentáculos. Ese muchacho estaba tirando a 101, 102, 90 y 98. Hoy de un momento como para descansar tiró una curva en 98. ¿O por qué es esto, señores?
8: Estos muchachos son los últimos. Entonces, el partido ganaba Mizorowski 1-0. Y pues entonces entró el dominicano Agnel Uribe. Y lamentablemente este muchacho pues con 2 outs no pudo terminar, no pudo sacar ese último out para llevarse la victoria el conjunto de los cerveceros de Milwaukee. Le dieron un tablazo con dos en base, le viraron el marcador 3-1. Y entonces vino el señor Mason Miller, que si Mizorowski tira duro, entonces Mason Miller tira más duro todavía. Y pues terminaron los Padres ganando el partido 3-1. 6-5, Texas derrotó a Arizona. Houston 4-3 al conjunto de los Marineros de Seattle en 10 entradas. Los Atléticos ganaron 6-2 a los Cardenales de San Luis. Nick Kurz cuadrangular con las bases llenas. Sigue su racha de partidos conectando de hit. Ya va en 34. Ganó JT Jim ese partido. Y finalmente, el día anterior Otani conectó cuadrangular, los Dodgers perdieron, pero ayer se subió en el montículo anoche y blanqueó 4-0 en el conjunto de los Gigantes de San Francisco para su tercera victoria con apenas dos derrotas, el señor Shohei Otani, que parece que Dave Roberts lo va a ir llevando medio al paso. Hoy los Piratas estarán recibiendo a los Rockies de Colorado a las 12:35. Mientras que el conjunto de Washington y Cincinnati a las 12:40, Detroit frente a los Metros de Nueva York a la 1:10. No la McLean, va a lanzar por el conjunto de los Metros. Miami estará en Minnesota a la 1:40 también. Mientras que el conjunto de los Cerveceros de Milwaukee termina su serie con San Diego a la 1:40. Los Astros de Houston estarán recibiendo a los Marineros de Seattle a las 2:10 de la tarde. Va el dominicano Luis Castillo, el vanilejo Luis Castillo, a lanzar por el conjunto de los Marineros de Seattle. San Luis y los Atléticos a las 3:06 de la tarde. Mientras que los Phillies se enfrentan a los Medias Rojas de Boston a las 6:45. Ranger Suárez contra Jesús Luzardo. Chicago Cubs y Atlanta a las 7:15. Va el zurdo Chris Sale por el conjunto de los Bravos de Atlanta. Kansas City y los Medias Blancas de Chicago a las 7:40. Chris Bubik contra Anthony Cake. Y el conjunto de los Gigantes de San Francisco y los Dodgers a las 10:10 de la noche. Landon Roop contra Elmer Sheehan serán los lanzadores para el día de hoy en la actividad recortada de este jueves en el béisbol de las Grandes Ligas. Así es que esa es la actividad para hoy. Va el dominicano Castillo al montículo por parte del conjunto de los Marineros de Seattle. Los Cavaliers de Cleveland colocaron la serie 3-2, derrotaron ahí apretadito en tiempo extra 117-113 al conjunto de los Pistones de Detroit. Y entonces los Cavaliers pues vencen a los Pistones en su casa, y entonces ya usted sabe, esa serie está 3-2. Vamos a ver si Cleveland pues puede llevarse la misma ahora cuando vayan a su casa. Don Pedro, más deporte mañana.
7: Ustedes están hablando de un pelotero, creo que es vanilejo.
8: ¿Cuál? Yo mencioné a Jesús Madé.
7: Ese Madé.
8: Él es de San Cristóbal. Dice
7: él nació aquí.
8: Nació aquí, bueno. Dice su biografía que nace en San Cristóbal, pero tenemos esa zona por ahí. Sí, de esos lados, Nizado, Don Gregorio.
7: El papá trabajó mucho aquí en el banco.
8: Ah, bueno.
7: El papá de él.
8: El asunto es que tenemos y sigue esta zona del sur, San Cristóbal, Baní, Azua, pues. Dando mucho talento. Ahí tenemos en Detroit a Wenzel Pérez, que es de ahí también, de Aso. Mire, más deporte mañana. 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
4: ¿Cómo no? Por aquí tenemos la historia. Hoy en la historia, 1847, muere José María Imbert. República Dominicana, José María Imbert. Es considerado el máximo líder de la batalla del 30 de marzo. Nació en Fulham, Francia, el 24 de agosto de 1798. De Cuba pasó a Haití y luego a Santo Domingo. Se radicó en la ciudad de Moca en el 1844. En la ciudad de Santiago, junto con Fernando Valerio, fue el líder de la batalla del 30 de marzo. En el 1845 participó en la batalla de Bel Air. Murió en Puerto Plata el 14 de mayo de 1847. Sus restos reposan en la Catedral de Santiago, junto a otros héroes de la independencia y la restauración. La columna, que su título es Tal Día Como Hoy, dice lo siguiente: en el 1509, en Italia, los franceses derrotan a los venecianos en la batalla de Agnadello. En el 1607, en el actual Estados Unidos, se funda la colonia británica de Jamestown, hoy Virginia. En el 1643, Luis XIV es proclamado rey de Francia. En el 1897, el físico e inventor italiano Marconi realiza la primera transmisión de radio de la historia. En el 1899, Francia, nace Pierre Victor Auger, físico francés. En el 1937, en Filipinas, se ratifica un acuerdo de independencia. Y en el 1955, 8 países comunistas, incluida la Unión Soviética, firman un tratado de defensa mutua, el cual se llamó el Pacto de Varsovia. Y los que nacieron en el día como hoy, la lista es bastante nutrida, pero no tenemos ningún nombre que es sonoro, y por lo tanto lo único que podemos hacer es desearle felicidades a todos ellos, ¿verdad?
5: Happy Verde.
4: Copeta Pérez.
5: Dice el Instituto Dominicano de Meteorología, prevé que en horas de la mañana se registren chubascos aislados acompañados de ráfagas de viento en provincias como la Altagracia, La Romana, San Pedro de Macorís, Santo Domingo, San Cristóbal y Barahona, así como en otras localidades del litoral caribeño, póngale ahí a Baní, producto del arrastre del viento del sureste y la influencia de una débil vaguada. Para la tarde se prevén aguaceros dispersos, posibles tronadas y ráfagas de viento ocasionales en zonas de Santiago, Santiago Rodríguez, Valverde, Dajabón, San Juan, principalmente en áreas de montaña. Mientras tanto, en el resto del territorio nacional dominará un ambiente mayormente soleado con ligero aumento nuboso. Es lo que especifica el Instituto Dominicano de Meteorología, que pues tiene las temperaturas prácticamente igual, entre 23 grados Celsius, 26, y la máxima entre 31 grados Celsius y 33 grados Celsius. Así que ya vimos una mañana bastante fresca aquí en nuestra ciudad con el chubasco que cayó hace más o menos una hora. Una llamada, buen día, adelante.
6: Buen día, mi gente, ¿cómo le amanecen a todos?
5: Bien.
6: Por aquí está cayendo una agüita. Está buena la temperatura. Aunque me atraso yo, sí, porque no puedo trabajar si lloviendo, el pegamento no me seca. Pero viéndolo ustedes y mirando anoche yo la televisor, o el televisor, primeramente, en dos temas que quiero que me dejen desarrollar, primeramente, siempre vuelvo y digo que yo no le creo a Diego Pesqueira. Para mí ese hombre debiera de renunciar de su cargo. Porque vimos una mujer que fue a poner una denuncia. Alexis lo estaba comentando ahorita y lo presentaron en el televisor, y el agresor despacha a la mujer sola, el agresor se aprovecha y le fuetea dos plomazos en la calle. Ella corre, según narraron la gente que estaban por ahí, que ella corrió hacia un colmado y el chamaco entró al colmado y la terminó de arrematar y le tiró a otra gente también. Entonces, ya se perdió esa víctima. Los otros días mató uno a la mujer y se mató él también, ya van dos. La cifra de los que nos gobiernan es que la que está bajando los feminicidios, dice Farideh. Tampoco le creo. Pero el que yo no le creo es a Diego Pesqueira, porque él se salta anoche que hay una investigación y que hay que investigar. Si el chamaco la mata delante de todo el mundo ahí y se mata a él, ¿qué hay que investigar? Díganme a mí. Porque uno no entiende la cosa de aquí. Porque si ya esa persona le disparó cinco veces le disparó, porque le tiró en la calle y ella corriendo entró al colmado. Cualquiera no se quiere meter en problemas con esos paneles, esos tiros. Pero ya también él la mató y ella se mató. Él se mató también. Igual que el otro de la semana pasada. Ese es uno. Entonces, Morrison, Don Pedro, a veces son gente que llaman el pájaro malo, y cuando el pájaro malo le sale, no tienen el valor de verlo ni hablar con él. Ahora Morrison se está denegando de lo que dijo, pero es que es un negocio redondo que tiene Morrison con algún fabricante de bombos. Ahora son bombos sofisticados, tienen aire acondicionado, tienen televisores adentro para usted mirar el que viene atrás, tiene una pantalla adentro y de frente para usted mirar lo que viene atrás. Ese bombo tiene de todo, pero ya el mismo negocio de los otros bombos anteriores, porque ya lo hemos visto en par de veces, lo que pasa es que le han caído arriba y ahora le han denunciado que él no dijo que era el 18, pero caballero, usted no lo dijo en plena cámara, porque que yo no sé qué es lo que tienen los funcionarios que nosotros tenemos, que nos gastamos con los impuestos que gastamos para que esos haraganes cobren buenos sueldos, buen vehículo, no gasten gasolina, o sea que su cuarto le sale limpio. Hasta para desayunarse tienen que ir al Sheraton a Aragua a comer buenos desayunos. Entonces quieren forzar al pueblo llano que te están pagando tu sueldo, caballero. No force tanto con la gente, que eso es lo que la gente, los mismos ciudadanos que somos los que votamos, le cogemos odio. En todos los pueblos le cogemos odio. Entonces Morrison aspira a presidente, ¿a dónde va a llegar? No va a llegar ni a Boca Canasta, porque es que con la actitud que él lleva, nadie va a querer votar por él, porque saben que lo que va a hacer después que sea presidente. Entonces se pone a hablar mentira para después estar con él. Que no, que yo no dije eso, que por usted lo dijo, caballero. Son gente que cuando ven una cámara, ven un celular que lo están filmando, se vuelve loco a hablar lo que le salga en gana. Entonces así no vamos a tener un país que marche bien. Vamos a hablarle al país lo que es. Ya tú el que ande con su bombo, que ande con su bombo. Y ya dase, como dicen los americanos, y no forzar el mismo año por año, con el mismo relajo. ¿Entiendes? Entonces, tenemos que hacer las cosas de otra manera. Pero Carlos, tenemos aquí vamos a tener aquí unos cuatro turistas que vienen, ingenieros, electricistas. Usted no necesita uno para allá atrás, para que le mantenga la electricidad líquida allá en su terreno. Y así yo no tengo que subir a buscar a Javi, porque vienen unos turistas por ahí que tenemos que recibirlo aquí en el país obligado. Y vienen deportados, vienen porque estaban trabajando electricidad, carpintería, albañilería, tapicería, estaban echando gasolina en la bomba. Y como hay mucho allá, ustedes van a mandar para todos los papás de países, van a mandar a esos angelitos que vienen sin problema, porque yo nunca había visto que lo deportado, sacado de una cárcel, está incumpliendo una condena por un delito. Y allí en Estados Unidos, usted es criminal hasta por andar sin licencia en un carro, por andar con una placa ajena, como cuando yo estuve allá, duré un par de tiempo, como 2 meses con una placa ajena. Yo era un criminal, porque cuando me agarraron que me quitaron la placa, yo no sabía nada. El policía me dijo, tú eres un criminal. Y yo, no, no, no. Y él, sí. porque esos son casos criminales. Entonces esos angelitos que tenemos que vienen para acá, para el Zafacón, son gente de buenos recursos, ¿entiendes? Electricista, tapicero, mecánico, carpintero. Entonces, si usted necesita uno, usted me lo hace saber para yo hacer esa diligencia. Lo sigo escuchando por aquí.
3: Gracias, hermano Ike. Bueno, gracias.
4: Yo te voy a decir una cosa. Cuando una persona o una institución no se deja ayudar, es difícil. Porque ese tema de la policía, que Iker lo tocó de refilón, me refiero al caso del coronel, que investiguen bien su vaina y sepan lo que van a decir. Esa responsabilidad que tiene Pesqueira de vocero de esa institución no es nada. Yo no lo deseo, porque es una institución que no hay forma de que tú quieras ayudarla. Ellos mismos no se ayudan. Y porque después que se ha anunciado con bombos y platillos la nueva policía y esto para aquí, esto para allá, señores, ahora es que se han visto cosas después de ese anunciado proyecto de la nueva policía.
5: Como tú dices, no se dejan ayudar.
4: Señores, que investiguen bien ese caso, que eso no es así como dijeron y como han seguido diciendo. Eso no fue así, por Dios. Eso es más, mucho más profundo. Un loco que hay en Baní que se llama Alessi Bay dijo algo, tengo 3 días hablando de eso. Que investiguen, mira, bien eso.
5: Y el tema, cuando dice, como dice Ike, con el mismo Pesqueira, es un vocero de una institución, las investigaciones no le corresponden a él.
4: No.
5: En el
4: no,
5: caso no. Que sea mención.
4: Y, el nombre y lo dice, caso, y el cargo, vocero.
5: Vocero. Con relación a esta persona, al hombre que mató a su expareja. Próximo a la unidad de violencia de género.
4: ¿Salía de la fiscalía ella?
5: No debía de ser. O sea, ahí, y que ahí yo no le he hecho culpa a Pesqueira. No tiene nada que ver con eso. O sea,
4: ahí de primer punto para mí era la justicia.
5: La justicia.
4: Porque esa mujer ya no debieron haberla dejado. Porque no. Es que ella dijo y todo, que el hombre me está persiguiendo porque tenía orden de alejamiento. Pero él seguía detrás de ella persiguiéndole, amenazándole y persiguiendo. Y ella, él está fuera.
5: ¿En qué terminó?
4: O saliendo, de tragedia. Saliendo de ahí. Él estaba ahí porque ya lo digo.
5: Claro, pero ahí está la muestra. ¿Cómo termina? Muerta.
4: Y cuando viene a ver, no le dijeron a ella, toma, entregale esta orden de alejamiento nueva a él. Porque así se tira eso.
5: Ya eso.
4: Tú tienes un problema conmigo. A ti que no tenga la orden para que me la entregue a mí. Oye.
5: No, así no.
4: Que yo pensaba que eso se había superado y no.
5: Entonces, eso no, lamentable.
3: No, superado, no, porque a mí me dieron una. Sí. Para que se la entregue a una mujer.
4: Pero exacto, dije, eso exacto, es lo que estoy diciendo, que, Pedro. Que debe, yo debe pensaba que había superado. A mí me ha tocado eso 3 veces en estos días.
5: Debe ser la justicia que lleve. O sea, hay una persona designada para eso.
4: Un alguacil.
5: Creo que ya eso ha ido cambiando.
4: No, cambia. Si tú pagas el alguacil.
5: Sí.
4: Tú que eres el agraviado, tienes que pagarlo para que lo lleve.
5: Bueno, entonces,
4: que no debe ser tampoco. Debe ser la justicia que se encargue del trámite completo.
5: Porque mayormente en este tipo de casos de violencia intrafamiliar, el hombre, la mujer.
4: Digo, alguacil y los alcaldes también.
5: Los alcaldes pedáneos.
4: Y el asistente también.
5: No debe de una mujer tener, o bien sea el hombre, de tener que llevarle la orden de alejamiento.
4: No, pero eso es increíble.
5: O una cita. No.
4: Pero por Dios.
5: El sistema ha ido cambiando. Yo creo que ya eso se ha ido modificando. Pero lamentablemente, señores, no hay manera.
4: No hay manera de frenar el tema
5: de los feminicidios en la República Dominicana. Y ya ahí se pierden 2 vidas que no debe ser.
4: Familias destruidas.
5: Como siempre uno vive rezando. Si no puedes estar con esa mujer, déjala que transite libremente.
3: Tranquilo.
4: Porque es que todavía aquí hay hombres que tienen en la mentalidad que la mujer es un objeto y que es de él.
5: Propiedad.
4: Tú no ves que la mayoría dicen, mi mujer. ¿Cómo que tu mujer?
5: Es mía.
4: En todo caso, di tu compañera, si no quiere decir esposa.
5: Si no quiere decir esposa. ¿Y es
4: pero
5: esposa?
4: Mi mujer, es una vaca, es una silla acaso.
5: No.
4: Pero por Dios.
5: Entonces, es lamentable, pero... hemos tenido que lidiar con eso por toda nuestra historia. La Cámara de Diputados aprobó ayer miércoles en primera discusión el proyecto de ley de alimentación y nutrición escolar, la cual tiene como objeto regular la alimentación escolar de los niños, niñas y adolescentes que asisten a centros educativos públicos y privados. Para tales fines, el texto legal establece propiciar la formación de hábitos alimenticios saludables a través de acciones de educación alimentaria y nutricional, así como la ingesta de alimentos adecuados a los requerimientos nutricionales que garanticen el bienestar y la salud de la con la finalidad de aprovechar su proceso de enseñanza-aprendizaje. La iniciativa legislativa, sometida a la Cámara de Diputados por la diputada Soraya Suárez, manda además a promover entornos alimentarios saludables a través de la adopción e implementación de guías y estándares nutricionales para alimentación escolar y de políticas que restrinjan la venta y promoción de alimentos con bajo valor nutricional. Óigame bien, todas esas palabras muy bonitas, ¿verdad?
4: Claro, una cosa preciosa, un tremendo discurso.
5: Cero alimentos chatarras en los centros educativos y la venta de sodas, llámese refresco, como nosotros decimos
4: sí,
5: acá,
4: sí.
5: ¿Verdad?
4: Sí, sí.
5: Todas esas comidas chatarra y todas esas cosas que se distribuyen muchas veces en algunos o en muchos centros, en algunos no, en muchos centros educativos de nuestro país.
4: Mira, la verdad que en este país se ven cosas. Los malos, sobre todo la alimentación, malos hábitos de alimentación. Pero otro tema es la apatía, sobre todo de mujeres, de ir a gimnasios, de hacer dietas, de cuidar su figura. En estos días estuve yo sentado en un sitio, que siempre nos juntamos 4, 5, 6, hasta 7, 8. Y estaba diciendo a alguien, ofrézcome, pero cuántas mujeres jóvenes obesas aquí en Baní. Digo, bueno, ese tema yo lo he tratado en el programa un paquete de veces. Pero tú sabes que hay algo que yo no había caído en eso. Y me dice él, está pendiente, vamos a coger el tiempo, de ahora en adelante, ¿cuántas pasolas van a pasar por ahí? ¿Y cuántas van a ser guiadas por mujeres? Ya las mujeres no quieren andar a pie. Todas en pasola. O sea que ese poco de ejercicio que se hace caminando, ¿han dejado de hacerlo? Señores, miren, y ustedes se ponen a chequear esa realidad y es cierto. Aquí la mayoría de pasolas está en manos de mujeres, ¿eh? En manos de mujeres. Sí. Es una cosa increíble. Pero cuando yo decía del malos hábitos, el mal hábito de la alimentación, también he visto a menudo todos estos días, por poner un ejemplo, una familia que aparte que se levantan casi a las 12 del día, deducan cuál es el desayuno.
5: Ay, ay, ay.
4: Una soda, como tú bien decías, sí. Y una fundita de esa de chatarra, de papita, de quesito, ese es el desayuno a esa hora de la un estómago vacío. Unos riñones trabajando, como dicen, forzados toda la noche. Entonces tú meterle, lo primero que tú le vas a meter al organismo es una soda. Eso no es matándose que están. Pues ahora vayan para que ustedes vean el cuerpo de esa persona. Sí. Jovencito estoy hablando.
5: Sí.
4: Jovencito. Totalmente obesas.
5: Obesas. Tenemos una población obesa, o sea, no toda, claro, tenemos una población. Hay una gran parte que es obesa. Y precisamente es lo que busca la Cámara de Diputados, este proyecto sometido por la diputada Soraya Suárez, busca eliminar todo ese tipo de comida chatarra que puedan estar en los centros educativos y que se venden o que llevan los estudiantes. Y desde el Instituto de Bienestar Estudiantil, el INABIE, que es el que suple de alimentos, y no solo de alimentos, sino de otras facilidades más como salud y todo esto, a los centros educativos, siempre ha tenido dentro de sus normas el eliminar o el no ingerir ese tipo de alimentos, no permitir que los niños pues lleven esas comidas chatarras desde el hogar, porque se tiene un desayuno y dice, ah, que un pan, que una leche. Bueno, usted le puede preparar una lonchera al niño con
4: como debe ser,
5: sin ese tipo de alimentos que contienen tanta grasa y tanta sal y tanta azúcar, que es lo que nos está acabando hoy en día, porque precisamente los alimentos que se le están llevando a los centros educativos es con esos estándares de calidad. ¡Ay, que esa comida no tiene sopita! Búsquese todo lo que vegetales. Conlleva la sopita y todas esas cosas.
4: Ya, vegetal natural.
5: Entonces, se está trabajando de manera natural para una población saludable. Da pena que usted vaya a los centros educativos y usted encuentre estos niños con esta obesidad.
4: Sí, da pena.
5: Es lamentable.
4: Porque hay muchos padres que siguen creyendo que la obesidad es sinónimo de salud.
5: Ese muchacho está en salud.
4: Mira cómo está gordo. Ah, está
5: y
4: salud.
5: Cuando tú vas y le haces una analítica, tiene una anemia crónica.
3: Lógico.
5: Sí. Porque es que no, eso no es salud.
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3: Mira, una pincelada, Rudy, antes de soltar el tema de la mala alimentación.
4: Sí.
3: Tú sabes que yo creo también que va en el aumento, sobre todo los adultos, y en menores también se está dando los casos ya, de la presión arterial. Tiene que ver con la alimentación.
4: Con la alimentación.
3: Miren, no hay por qué mencionar marcas, sino con decir el calificativo de todos esos productos embutidos. ¿Usted sabe la cantidad de embutidos que se come en este país a diario? Pero ustedes saben la cantidad de preservativos que tienen esos alimentos, sobre todo sal.
4: Sal, sí, claro, claro.
3: La sal es la que ayuda a que esos alimentos se conserven un poco más tiempo. Pero cuánto daño le hace a la salud.
4: Por eso te cuando
3: por
4: te
3: eso vas... que yo creo que hay tanta presión arterial con problemas.
4: ¿Qué te manda el cardiólogo a reducir?
3: Lo primero que te quita es eso. Lo primero por algo es.
4: Sí.
3: Y eso es otro problema que hay aquí y tan sabroso que son, porque hay que decir. Qué cosa, señor.
4: Pregúntale a Rudy.
3: Qué cosa, señor.
4: Ayer, Alexis.
3: No, espérate.
4: Va a seguir, va a seguir.
3: No, ya solté la comida. ¿Y qué? Lo que tú hablaste ahorita de los que vienen deportados, lo que tú no dijiste o que tú no sabes, creo yo, es que no son dominicanos, Ike.
4: No.
3: Que lo grave del tema es ese. Es que son gente de otros países.
4: ¿Cómo se llama el señor de el Mirex, el de Relaciones Exteriores?
3: No, yo no sé, un pro haitiano que hay ahí.
4: Álvarez.
3: Aquí veo una fotografía. Sí, aquí. Ah, mira, Roberto Álvarez.
4: Roberto Álvarez.
3: Aquí está.
4: Él dice que son tránsito. O sea, que es de
3: pero
4: tránsito.
3: Tránsito, ¿y dónde lo van a meter? ¿Quién lo va a mantener? ¿Qué vida van a tener aquí? ¿Hasta cuándo van a estar aquí?
4: Él decía anoche en una declaración que un tránsito temporal.
3: Sí, o sea, pero ¿para dónde va a coger ese tránsito si en su país no lo quieren aparentemente porque lo van a mandar para acá? Que hablen claro su vaina, ese es un tema que ha caído muy mal en la sociedad, que hasta ahora yo no he oído a nadie que esté hablando a favor de ese proyecto. Parece ser que después del famoso viaje aquel de Antoliano a España, que metió en la pata de los caballos al gobierno dominicano cuando dijo que estaba allí en una reunión en contra de Donald Trump, que iba en representación del gobierno dominicano y del señor presidente, parece que ahora hemos tenido que bajarnos los pantalones. Adelante, buen día.
5: Sí, sí, Alexi. Eso ayer lo comenté en la tarde, en el programa, que todos estos charlatanes que nosotros tenemos, que nos están gobernando, son transitorios, pero ¿qué tiempo van a estar y a dónde van a estar? Tienen que decirle al país. Por eso es que yo abogo en que aquí se haga otra revuelca, igual así como la de San Juan, porque a los gobiernos le hace falta que nosotros los dominicanos y hagamos eso. ¿Usted se recuerda la huelga esa que no pudieron en el país entero el 24 de abril? Que no pudieron en el país entero y los gobiernos de esos tiempos tuvieron que retroceder a lo que querían. Entonces, mira, ahora mismo estamos mirando también lo de San Juan, porque hay otras minas en otro lado y nadie se ocupó a hacer lo que hizo la gente de San Juan. Entonces, nos van a traer todos esos angelitos de por ahí, que no son de aquí, no son dominicanos, no lo quieren en su país. Entonces lo van a traer para Santo Domingo, para el Zapacón, pero no es preso, Alexi, no es preso, se van a estar en la calle. ¿Quién lo va a chequear? Él. Si primeramente tenemos una muerte de una mujer ahí acabadito de ayer, ¿quién atiende aquí? Las mujeres que ponen querellas, si aquí no existe eso. Entonces van a traer todos esos ciudadanos de ese país, de esos países que no los quieren allá, se los van a traer a la República Dominicana temporal. Pero ningún charlatán de eso ha dicho dónde lo van a tener, si van a coger el Hotel Santo Domingo que está cerrado, lo van a remodelar para tenerlo a los que vienen ahí, con un chequeo y un cuidado. Que estén ahí, que no salgan, porque esa gente va a salir para la calle. Esa gente va a salir a andar a la calle. Esos son convictos, atracadores. narcotraficantes que vamos a traer al país, porque ellos no lo van a encerrar en una finca, no, Alexi. Esa gente va para la calle, temporario, le van a arreglar su tiempo aquí, hasta que Estados Unidos se decida a llevarlo a su país, pero van a estar aquí en Santo Domingo, ¿entiendes? Entonces tenemos que invocarnos todos los ciudadanos a decir que no. Y si tenemos que coger para el aeropuerto cuando lo van a traer, cerrar todo ese disparate y hacer lo que lo lleven para otro país. Lo que pasa es que hay un beneficio, hay unos millones de dólares que le convienen al gobierno. Haya visto mucho boque burro hablando por televisor, que eso le conviene al país por la economía. ¿Qué economía del carajo? Sino que vamos a traer parásitos para acá, para el país. ¿Entiendes? Entonces, usted ve que un deportado aquí que quiera reidentificar su vida, como vi en esta semana, que aparte de que vinieron deportados de Estados Unidos, tienen tiempo aquí, se han retenido el alma, el permiso, porque vino deportado hace 20 años y ya son gente de bien social, entonces nos van a traer esa lacra para acá y tenemos que aguantarlo. Es verdad que este país va a haber que cerrarlo. Lo sigo escuchando.
4: Yo estoy de acuerdo con él que hay que cerrar el país.
3: Y ponerle dos motores fuera de borde, sí, y arrancar con él por donde sea.
4: Hay que estudiar bien los temas. No es así que de que las personas se van a quedar aquí en el país, de que van a estar andando en las calles. Cuando tú estás en tránsito, tú no estás andando en las calles. Hay que ver el proyecto. Yo no lo he visto bien, no he visto todas las declaraciones. No tengo por qué opinar, pero no podemos tampoco opinar así a priori. Hay que ver qué es lo que trae esto. Y cuando tú tienes indocumentado o personas que vienen de donde sea, preso o lo que sea, y están en tránsito, lo dicen muy bien, tránsito. Y no es verdad que se van a quedar a vivir aquí en el país. Mira, hay que analizar bien las cosas.
3: Hay un datico sobre eso que dicen que ellos van a estar aquí hasta que ellos decidan. Oigan bien. Eso lo vi ayer tarde, hasta que
4: no puede ser.
3: Si es así, no es tránsito entonces.
4: No, exacto, si es así, no es tránsito.
3: Mira, otra cosa que vi que mencionó San Juan ahí de refilón. Hay un comunicador que creo que es abogado y bueno, y de los buenos abogados, un señor medio gordito, no recuerdo el nombre de él ahora, que él le dio un mensaje a los sanjuaneros en el día de ayer. Y oigan lo que le dijo él: sanjuaneros, no se quiten los tenis que se pusieron los otros días para la caminata y la corredera aquella que tuvieron. No se quiten los tenis. Investiguen lo que está pasando en esa misma zona, pero del otro lado, en la parte detrás de esa montaña.
4: Y entonces las imágenes de las maquinarias que se
3: que fueron retiradas. Parece que están atacando por otro lado que no se tenía conocimiento y parece que ya se salió a la luz pública qué es lo que está pasando.
4: Que verifiquen eso porque
3: entonces. A la gente de San Juan, que vuelvo y repito, que no se quiten los tenis.
4: Los equipos habían sido retirados de allí. Bueno, entonces, que chequen bien por si es así, si es que están por otro lado, entonces. Hay una disposición hasta el momento, ¿verdad?, del Estado Dominicano, del gobierno, de que ahí no se puede realizar ningún tipo de trabajo y eso debe ser respetado hasta que se tomen las decisiones correspondientes, si se va a explotar, si no se va a explotar, sea hoy, sea mañana, sea cuando sea. Pero si no amerita explotación, bueno, pues ya está dado por el momento el dictamen de que no se puede realizar ningún tipo de trabajo, ni ahí, ni en ninguna otra parte que tenga que ver con todo ese entorno, valga la pronunciación, en San Juan de Almaguana en cuanto a la Gold Quex y la minera y Romero en San Juan de Almaguana. Son muchos frentes abiertos, son muchas situaciones que tiene que enfrentar un presidente de un país y...
2: Pero si hay mucha gente
4: para... Tiene mucha gente para que puedan irle resolviendo. Entonces, hay que ir haciendo el trabajo. Miren, dos temas judiciales en el día de ayer aquí en la provincia de Peravia. Uno, un accidente ocurrido el 3 de mayo en Matagorda, donde lamentablemente una persona perdió la vida. Dos personas en una motocicleta... alta velocidad, colisionaron con otra persona, creo que ya de una edad por encima de los 50 años, la persona Matagorda, la persona falleció. Entonces en el día de ayer pues fue aplazada la audiencia aquí en el tribunal. Y el otro tema judicial ya tiene que ver con el de la avenida Fabio Herrera, el lamentable hecho donde también dos personas perdieron la vida.
3: La medida fue
4: garantía económica, presentación periódica. Ajá. Tanto al joven del carro como al de la camioneta. Entonces, una garantía económica, no recuerdo el monto, y presentación periódica. O sea, no quiere decir que eso terminó ahí,
3: sino que
4: es la medida impuesta después de lo ocurrido, lamentablemente.
3: El sábado en la noche.
4: Sí.
3: Pero mira, ahora que tú estás en accidente y estas cosas, hay que decir, por si alguien no escuchó temprano cuando Carlos lo dijo esta mañana temprano, que otro accidente en la circunvalación de Baní, en el área de ser cercana al peaje. Un muerto originalmente, una jipeta totalmente destruida, con un camión. Creo que de una empresa de estas que fabrican bloques, creo que fue que dijo Carlos. Otro accidente más en la circunvalación, en una curva que hay por allí, que punto ciego con lo que yo vengo hablando desde el inicio, los fuñidos punto ciego que tiene esa vía, que si no tienen conocimiento los conductores de lo que significa la línea amarilla doble, esa línea amarilla doble está casi en la vía completa, porque hay muchos puntos que son ciegos, y eso es lo que le indica a usted que es un punto ciego, llévelo cuidado y no rebase. No sabemos cuáles fueron las condiciones de este accidente de hoy, no lo sabemos. Pero aparentemente fue de frente. Y decía Carlos que se vio un video donde se ve el camión en el paseo de la vía contraria. O sea que no sabemos si fue que con el impacto llegó allí, si evitando el choque, no sabemos. O si si era él que iba rebasando la vía contraria y se llevó de en medio al que venía. Eso se sabrá luego cuando la gente de Intran, ¿qué se llama, verdad? DGC.
4: El DGC, en este caso.
3: Sí, DGC de los
4: R de Vial, DGC.
3: Exactamente, sí, que estaban todos allí, Pero otro más en la circunvalación. Qué lamentable.
4: Vamos a esperar a ver con el tiempo si finalmente.
3: No, y cuando yo llegué, tú hablabas del accidente ese que hace unos días, parece que fue
4: en Matagorda.
3: Porque también hubo otro ayer. En la tarde aquí, de motores,
4: sí.
3: En la zona de la Fabio Ferrara a la izquierda, en una de las calles que cruzan allí la vía. Y creo que la calle lleva el apellido de donde estoy, creo que es, que cruza la vía en la María ahí. Fue para el lado del canal, si no me equivoco. La Verma por allí. Dos motores, una persona. Ay, Dios mío, mira,
4: sí,
3: me dio grima cuando vi. ¿Tú viste las piernas
4: como le quedó ese muchacho? No recordaba ese hecho, sí, ¿verdad?
3: La pierna como le quedó a ese muchacho.
4: Sí,
3: ay, Dios santo, ay, Dios mío. Ay,
4: entonces, ya son de las personas que quedan con condiciones en su cuerpo, ojalá que no, pero quedan con situaciones por mucho tiempo.
3: Sí. Mira, aquí estoy mirando que dice el presidente viajará hoy a Guyana. El presidente viajó ayer a Guyana. No sabemos si ayer que el Estado tiene algo que ver con unas explotaciones petroleras o algo. No sabemos si es allí. Adelante, buen día.
5: Sí, disculpe que vuelvo y llamo, que tienen unos temas buenos ustedes y me gusta participar. Ustedes están hablando de los temas de los motoristas levantados, acabando con los ciudadanos. Ustedes no mencionaron el de la esquina de Amencio. Aquí a uno que conchaba en la esquina del lado arriba de la industria Vanileja. Teniendo desaprensivo un CG, que según como están enseñando la foto, no me gusta ni mirarla. A un señor que le decían Guachupa, le dio ese motorista levantado sin luz de noche, que le desbarató la cabeza, desbaratado, y un brazo. Entonces, usted se para aquí en la WD de noche, aquí en el tránsito donde está el patrón, el límite, esos negocios así. Y da pena la cantidad de gente que pasan en motores para abajo, que una vía subiendo, para abajo, en una goma, como un fuete, sin saber quién le va a salir, ni nada. Entonces, no tenemos quien nos cuide en ese sistema por aquí arriba. Es igual donde yo vivo, en la calle de la universidad. Si van a poner más muros de reducción, yo les pido que el que vaya a estar encargado en eso, que ponga otro más pegado a la vera del que tenemos ahí en esa calle, porque ya de noche no podemos estar sentados ni en el frente de la casa, ni nada, por la bulla de los motores que vienen de los barrancones, con unos mofles explosivos. Entonces no reducen, vuelan ese policía como la onda del diantre. ha levantado, haciendo bulla. Entonces, le pedimos también que lo pongan uno por ahí, por ese lado, a ver si la velocidad la aflojan. Que lo pongan pegado con el que está, para que cuando brinquen, no le dé deseo de volver a brincar. ¿Entiendes? Entonces también, la policía que camine por aquí arriba en hora de las 8, las 9, la Gastón Fernando del INE y la WG, que por aquí los motores andan como la onda del diantre, sin luz, ha levantado, matando gente. Esa ley de tránsito, hay que apretarla más con los motoristas que acaban con los ciudadanos en la calle. Porque mientras lo manden para su casa como un accidente, no vamos a remediar nada. Todo el motorista que mate a una gente ha levantado. Hay que echarle una vez por lo menos 10 años para que el otro vaya cogiendo consecuencias. Y desbaratar el motor. Busca una pala, una vaina de esas que aplata en la calle y aplatar el motor con una cámara para que el otro vaya mirando. Lo sigo escuchando.
3: Miren, yo acuñé aquí en el programa hace muchos años una frase en un decir mío. Yo digo que se ha perdido el miedo a la muerte y el respeto a la vida. Porque yo veo cosas ahí en la San Tomé doblando, vienen en vía contraria, en motores, y doblan y se meten a la 27. Y no bien están en el badén de esa calle y ya tienen el motor levantado en una goma. Pero ahí está el callejón Padre Villini. Ellos no piensan, no analizan que le puede salir un vehículo en el callejón. No, ellos no, nada. Y llegan con ese motor levantado casi hasta aquí, hasta la milla. Señores, no hay respeto. Yo, para mí es eso, se le perdió el miedo a la muerte y el respeto a la vida. Adelante, buen día.
4: Buenos días, adelante.
6: ¿Cómo está? ¿Cómo están ustedes?
4: Todo bien, todo bien.
6: A preguntarle a Leslie, que siempre está dando vueltas, ¿por qué fue que hicieron la circunvalación? Porque está en lo mismo la carretera de aquí, que nadie oye ni una noticia cuando rompen a pasar todos esos vehículos y a pitar, sabiendo que el de adelante no camina, porque adelante hay uno parado. Esta gente no tiene costumbre. ¿Por qué? Por la circunvalación no camina nadie, parece. Porque los primeros días uno descansó, porque tuvieron como 3 o 4 días que caminaban por ahí, pero después de eso volvieron por aquí. Perdonen la molestia.
3: No, no es molestia, no, mire, usted me hizo la pregunta. Lo que sucede es que a los primeros días, lógico, la novedad y la inauguración, sí, la cuestión, pero luego que se empezaron a suceder los accidentes.
4: Muchos han tomado miedo.
3: Y muchos, la mayoría lo decían. Muchos alegaban el peaje, otros alegaban, pero más por miedo que por otra cosa. Pero yo decía, doña Tatica, que la circunvalación, su efecto, no se iba a ver totalmente aquí en Baní. Porque el tapón que hay aquí en Baní son los vehículos nuestros. El parque vehicular que tiene Baní es demasiado.
4: Es demasiado.
3: Aquí en Baní hay demasiados vehículos que no salen que son de aquí.
4: Que no van a. No,
3: porque tienen, que va para el sur o viene del sur pasa nada más, pero también que era su problema, lógico. Sí. Pero por la circunvalación están volviendo a pasar por el pueblo porque que le han cogido miedo, doña Tatica, a la circunvalación.
4: Entonces tenemos un transporte que tiene que pasar por Baní necesariamente, okay, porque debe dejar personas, okay, aquí.
3: Y a coger pasajeros.
4: Exacto, en diferentes puntos que tienen que recoger pasajeros. Tienen okay, que
3: tú decir dejar pasajeros, pues, no son los que vengan de la capital para acá. No, los que vienen del sur.
4: Del sur, exactamente.
3: Pero así los vehículos que van para el sur, que las Asomiva, los de aquí no llegan hasta Azua, nada más que hasta las carreras.
4: Sí.
3: Es otra cosa también, o sea que tienen que entrar obligados.
4: Tienen aquí que entrar. Esa,
3: más los vehículos pesados que vienen a traer mercancía también.
4: Esa es otra situación.
3: O sea que
4: no se ha podido minorar esa situación. Y como bien tú dices, el parque vehicular, que es lo que uno siempre habla, muchacho. El parque vehicular de Baní. Mire, salga a las calles, como, bueno, dice doña Tecales, tú que tanto ruedas, pero uno que tanto camina, exacto, aquí, tiene que estar todo el día, mañana y tarde, y a veces hasta en la noche. Señores, lo que hay aquí en Baní, en las calles, día por día, de aquí, es una realidad.
3: Señores, aquí hay calles que usted camina 5 y 6 cuadras y es una sola hilera de vehículos parqueados.
4: Completamente.
3: Una sola hilera de vehículos, 5 y 6 esquinas, no estoy exagerando, ¿eh?
4: Completamente.
3: ¿Y eso es de aquí?
4: Sí.
3: ¿Esos, entonces,
4: esos no utilizan la circunvalación?
3: No.
4: Entonces son los que ocasionan más el desorden, claro está,
3: que tú me entiendes.
4: Exacto, las imprudencias, el que déjame robarme este pedacito aquí, el que déjame meterme por allí, todas esas cosas, el parqueo.
3: Mira, y la gente de la DGC están haciendo su trabajo.
4: Sí.
3: Oigan por qué lo digo. ¿Cómo pasó? No sé. Pero me lo narró a la persona que le pusieron el ticket, la multa. Él viene subiendo la DGC. En la Presidente Villene con WLE hay un semáforo. Dice él, yo también me reí, ese río también, que él vio que no había nadie, al pasito se metió.
4: Ah, ya, ya.
3: Y dobló para acá la Presidente Villene, ¿verdad? Pues usted sabe dónde lo agarraron. No sé cómo lo vieron o qué. Cuando llegó a la Santo Tomé, ahí lo pararon y le metieron la multa. Claro. De ahí lo vieron cuando se metió, ¿eh? De ahí entonces, lo vieron cuando se metió. Señores, vamos a respetar, por Dios.
4: Lo importante es respetar las vías, respetar las leyes de tránsito en sentido general.
3: Porque si no, tenemos el caos que tenemos.
4: Sí, lamentablemente.
3: A los que andan a pie, cuando vayan a cruzar una calle y usted tiene la vía, vamos a suponer que a usted le toca la vía a la izquierda, la vía viene de la izquierda para su derecha. No mire para su izquierda, mire para su derecha. O sea, mire para la vía contraria.
4: Y ahora,
3: porque aquí se meten en vía contraria. Está de moda eso aquí de nuevo.
4: Y ahora con unos vehículos que hay por ahí, ay, de Dios dos ruedas, Dios. que no hacen nada.
3: Los eléctricos. No, eso va a tener problemas, yo lo estoy diciendo hace mucho, porque usted no lo siente.
4: Para nada.
3: No se sienten. Esas pasolas eléctricas.
4: Y te andan.
3: A volado. Usted no las escucha, eso no se siente. No se meta a cruzar si va a pie. Mire para todos lados primero, en otras palabras.
4: Cuando hemos hablado en el programa, no solo hoy, sino los demás días, hablamos de la policía, hablamos de las autoridades en sentido general, y hay que seguir tocando el tema, y aunque uno lo haya hecho más temprano, tiene que devolverse. No voy a hablar de Baní ahora en este caso, pero es algo a nivel nacional que se puede dar en diferentes lugares, en diferentes puntos, y son de las cosas que no se deben, son de las acciones que no se deben dejar tomar cuerpo, como uno dice. Y lamentablemente tenemos que volver a tocar el tema juventud. Y me voy a referir a algo que vi anoche en las redes, y sé del sector porque tenemos familia que vive en ese sector. Un video de una acción de tres jóvenes en el Parque de los Ríos, aquí en la ciudad capital, adueñados por completo de todo el entorno allí, con machete en mano. Y a quien está grabando el video y le está diciendo algunas cosas, simplemente se limitaron a decirle unas cuantas de esas palabras,
3: sí.
4: Que se conocen hoy en día y que los jóvenes las pronuncian mucho, y adultos también, palabras descompuestas, ofensivas, y expresándose en un tono de fuerza, de que esto lo controlamos nosotros aquí, de que qué sabes tú, qué te importa a ti, o sea, un control total de ese entorno allí de un parque, jóvenes que no llegan a 20 años, con armas blancas y quién sabe con qué otro tipo de arma, queriéndose adueñar o adueñándose de un área específica en un lugar, en un sector. Tenemos, porque no es de que si lo vamos a dejar coger cuerpo, aquí tenemos bandas de jóvenes, así como hay de adultos también, en nuestro país, que lamentablemente las autoridades no le han puesto el ojo suficiente a eso, y nos va a crear un problema como en otros países, que no es por uno denigrar, pero que lamentablemente hoy en día son invivibles.
3: Yo puse el ejemplo ayer aquí de dos bandas famosas que hay en Baní de juventud. Uno usa un pañuelo verde y otro un pañuelo rojo. ¿Y qué han hecho las autoridades aquí? Y no, pero no son nuevas, ¿eh?
4: No.
3: Esas no son nuevas las que estoy mencionando, son añales aquí. Y nunca tú has visto que ha intervenido nadie con ellos, nadie.
4: Entonces,
3: nadie.
4: Tú ves que se te coloquen en un punto y por ahí usted no puede pasar. Y para pasar, tienes que que pagar el peaje. Así no podemos.
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0: acompañado también de aguacate. Ay, pero qué bueno está este menú hoy. Me encanta. Arroz, guandules con coco, pollo guisado, unos fritos de plátano maduro y aguacate. Entre las noticias de actualidad que compartimos con ustedes a esta hora, el estado de salud de Nacho Estrella se reporta como estable y fuera de peligro. El participante del reality show Planeta Lofoque sufrió un desmayo en plena transmisión en vivo tras manifestar un fuerte dolor en el pecho. La Oficina de Atención Permanente de la Ciudad Judicial de Santo Domingo Este aplazó para el próximo lunes a las 9 de la mañana la audiencia de conocimiento de medida de coerción contra la exponente urbana Ashley Mariel Sánchez, conocida artísticamente como Macha, y otros imputados vinculados a un caso de porte y tenencia ilegal de armas de fuego. En Santiago capturaron a uno de los hombres más buscados. Agentes de la Dirección Subregional del Cibao Central de Inteligencia, junto a unidades de los SWAT, la Policía Preventiva y el Ministerio Público, capturaron este jueves a uno de los hombres más buscados en Santiago, acusado de robo agravado, también tentativa de homicidio. Identificado como Edgar Emil Almonte de la Cruz, arrestado durante un allanamiento realizado en una vivienda del sector Ensanche Mella 1 en Santiago Oeste, conocido como Cienfuegos. Subió el dólar. La compra está a 59 pesos con 55 centavos y la venta a 60 pesos con 3 centavos. De manera irónica, Santiago Matías le pidió a sus fanáticos no reportar la cuenta de Instagram de más de 3 millones de seguidores de la humorista Chedi García, de quien destacó su labor como artista y honró su trayectoria en el cine. Las declaraciones de Santiago Matías, quien ofreció a través de un video publicado en sus redes sociales, el empresario reaccionó la noche de este miércoles durante su participación en Planeta a lo Foque. Dice que hay una figura que es marca país de aquí de República Dominicana, una mujer luchadora, que nunca ha habido un escándalo. Dice, iniciamos un problema de discusión ya que soy un defensor de la música urbana, más no de las personas que Dios les da la oportunidad con la música y la desperdician. Dice que no está de acuerdo con esos artistas y que ahí coincide con esa figura y con él. Hasta el momento, Chedi García no ha revelado la razón de la desaparición de su cuenta de Instagram, mientras algunos acusan a Santiago Matías de atacar con sus seguidores la cuenta de La Mamá del Humor. Otros creen que la actriz solo la desactivó para protegerla. Santiago Matías, conocido popularmente como A lo Foque, sorprendió a miles de seguidores tras anunciar que se retirará del mundo del entretenimiento una vez concluya uno de sus proyectos más ambiciosos, la casa de A lo Foque. Ayer en un momento de la transmisión, él anunció que se va a retirar.
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productos. ¿Sabían ustedes que ya se encuentra en la República Dominicana la primera nube del polvo del Sahara? Así como lo oyen, ya tenemos el polvo del Sahara en el país. Las partículas empezaron a llegar la tarde de ayer y permanecerán hasta el domingo en la tarde. Dicen que es la primera nube de la temporada. La nube africana no es tan densa y no es muy amplia.

empiezan a las personas a sentir lo que son las alergias en los ojos, en la piel. Y esa nube no es muy amplia, por lo que solo incidirá de manera fragmentada en provincias del litoral caribeño, también la cordillera central y la zona fronteriza.

¿Sabían que las sardinas son un super alimento? Según los Institutos Nacionales de Salud de Estados Unidos, dicen que una sola lata de sardinas en agua, ojo, en agua, puede suplir todas las necesidades diarias de ácidos omega 3, un nutriente que es esencial para el buen funcionamiento del cerebro, también el corazón y la visión.

este jueves una pequeña nube polvorienta está incidiendo en la región caribeña. Algunos procesos alérgicos podrían registrarse en varias provincias del litoral caribeño, mientras que van a continuar los periodos lluviosos moderados que hay principalmente al final de la tarde. Dicen que hay proyección de aguaceros fuertes en ocasiones con ráfagas de viento.

Y oigan qué interesante. Aprobaron un proyecto que prohíbe a las cafeterías escolares vender refrescos y comida chatarra. La Cámara de Diputados liberó de lectura y aprobó en primera discusión con modificación y por unanimidad de los votantes un proyecto de ley de alimentación y nutrición escolar, la cual prohíbe a las cafeterías de los centros públicos y privados vender refrescos y productos ultraprocesados. La pieza también ordena la instalación de servicios de agua potable en los recintos educativos y establece sanciones por el incumplimiento de proveedores de los servicios de alimentación escolar.

vender refrescos y comida chatarra. Dicen algunas personas en los comentarios que también deberían multar a los padres que le pongan eso en las loncheras. ¿Que cuándo van a multar al Ministerio de Educación por el desayuno que le dan a los niños? Ya que hay muchos niños que también le cae mal ese tipo de alimentos. Y pues ahí está.

otro accidente en la circunvalación de Baní esta madrugada. Murió el conductor de una jipeta tras un choque frontal con un camión cargado de bloques. Un lamentable accidente de tránsito cobró vida de un conductor la madrugada de este jueves, luego de que la jipeta en la que se desplazaba colisionara de frente con un camión cargado de bloques en la avenida Circunvalación de Baní, a la altura del kilómetro 9.5. El hecho ocurrió pasada las 4 de la madrugada y provocó un gran taponamiento en esa vía. Bomberos de los municipios de Matanza y Baní permanecían en el lugar realizando labores correspondientes.

Minares, el conductor del camión y su ayudante resultaron severamente heridos, por lo que fueron trasladados en diferentes ambulancias del sistema 911 hacia centros de salud de la provincia Peravia. Otro accidente más en la circunvalación de Baní. El conductor de una jipeta murió tras el choque frontal con ese camión cargado de bloques. Este nuevo accidente enluta nuevamente a la provincia Peravia y vuelve a encender las alarmas sobre la seguridad vial de la avenida Circunvalación en Baní. Hay mucha gente que incluso están pensando o también están comentando que van a dejar de transitar por ahí. También hay personas que dicen que para que estas tragedias no sigan sucediendo, deben poner los muros. Otros dicen que contrario, no vale que hagan porque los imprudentes vencieron. Dicen que estarán, las autoridades todavía no saben, o sea, estaban investigando y cómo pasó ese accidente para determinar las causas reales de esa tragedia. Mientras tanto, una persona fallecida

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Hey, ¿quién la sacó? Déjame ver aquí. La Martínez. ¿Cuál Martínez? Ángel Martínez. Ese no es el detective. Julio Rodríguez. ¿Qué hizo Julio Rodríguez? No, Julio Rodríguez no sacó la voz.

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0: 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Nivel de la tarbia.
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lanzando primores por Los Ángeles Dodgers. No está bateando este año. Está lanzando primores. Es lanzador y es bateador, pero este año se ha concentrado únicamente en el rol de lanzar. Puede batear también horrores.

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Muy buenas tardes, bienvenidos nuevamente a Conversando, Conversando edición vespertina, Conversando en la tarde calurosa del jueves 14 de mayo 2026. Muchos temas de conversación tenemos la tarde de hoy. Bueno, vamos a hablar de, vamos a seguir conversando de la controversia del acuerdo en el que la República Dominicana va a recibir deportados. Vamos a hablar de eso ahí un poquito más adelante. Vamos a hablar del Servicio Nacional de Salud. Ellos mandaron a sacar de todos los hospitales públicos los equipos médicos, o sea, tomógrafos, resonantes, rayos X, etcétera. Ellos quieren que eso sea operado por sectores externos. Vamos a hablar un poquito más adelante de eso. Y los motoconchistas de Santiago ya tenían armada la marcha pacífica para el lunes 28. ¿Para qué? La protesta sobre la normativa del Intran sobre el uso de los cascos conductor y pasajero. Ahí no se sabe todavía si van a suspender o si la van a dejar. Milton Morrison sale a decir que no se sabe de dónde sacaron eso de pedir los dos cascos. Eso está en el reglamento del Intran. Más adelante la verdad saldrá a la luz. Ese tema y muchos más la tarde de hoy en la edición vespertina, Conversando.

0: Bueno, mucho calor la tarde de hoy. Calor intenso, ¿y usted sabe por qué fue? Ya está en la República Dominicana la primera nube del polvo de Sahara. El país se encuentra la primera nube del polvo del Sahara de esta temporada del polvo de Sahara 2026. Sus partículas permanecerán en el suelo dominicano. ¿Usted sabe hasta cuándo? Mi madre. Hasta el domingo, lo están confirmando analistas, lo están confirmando meteorólogos distintos. Bueno, Jean Suriel acaba de publicar una información en la que explica que la nube africana no es tan densa y no es muy amplia, por lo que solo va a incidir de manera fragmentada en provincias del litoral caribeño, cordillera central, este, norte y zona fronteriza. Si usted tiene procesos alérgicos y esta es su temporada también, esas partículas tiene que protegerse y cuidarse un poquito más. Difícil. Hoy la familia de Moya Moya se honra en celebrar en este mes de mayo, mes de las madres, los 100 años del himno de las madres, ese himno compuesto por Trina de Moya, poeta, compositora y primera dama de la República Dominicana. Los 100 años del aniversario del himno de las madres lo están celebrando en este mes de mayo. Bueno, cambiando radicalmente el tema, en la avenida 27 de febrero, hace 2 horas y media, casi 3 horas, un incidente en la 27 de febrero, ahí en la rotonda de la Luperón, ahí con la Junta Central Electoral, ahí pasó un incidente con un camión de la Cervecería Nacional Dominicana que desató una escena de caos. Cervecería, usted enlaza, cervecería, accidente, caos. ¿Qué pasó? El camión de la Cervecería Nacional Dominicana perdió parte de su carga. Varios videos que se ven publicados en distintas plataformas de noticias muestran cómo ciudadanos. Bueno, esos seres humanos son seres humanos. Ellos aprovecharon la situación para llevarse las cajas de cerveza, cargaban con las botellas, con los guacales, se mandaban corriendo, montaban en motores, tránsito paralizado. Varias personas recogiendo las mercancías en plena vía, detuvieron el tránsito. No todos, algunos se sumaban a tratar de ayudar para viabilizar un poco el tránsito, pero la gran mayoría aprovechó este accidente del camión de la Cervecería Nacional Dominicana para llevarse guacales. Ahí habían guacales rojos, guacales verdes, de las distintas marcas de cerveza de la Cervecería Nacional Dominicana. Eso es robo. Eso no es que ellos se están aprovechando de que un accidente. Eso es robo. A mí me gustó un comentario que hicieron en uno de los portales de noticias. Creo que fue Listín Diario, donde un comentario que más llamó la atención es que si hubiese sido un camión cargado de libros, ¿cuántos de esos ciudadanos se hubiesen llevado para su casa? El tema es el ADN. No son solo los funcionarios que les gusta meter la mano. Al parecer somos todos. Y esos mismos ciudadanos que se llevaban para su casa 3 y 4 guacales en un motor, se ven en la fírmica. La visibilidad tendría que hacerla mirando de lado, porque el motorista montó 3 guacales encima del tanque, del motor, y él sentado lo que veía de frente era la caja. Tenía que ponerse de lado, así de lado, para poder ver hacia el horizonte. Debe de llamarnos a la reflexión este tipo de noticias. Debe de llamarlo a la reflexión. ¿Por qué es robo eso? Eso no es suyo. Lo que no es suyo y usted se lo lleva, eso es robo. No lo puede maquillar, no lo puede. No. Y en vez de trabajar en equipo para viabilizar esa vía pública, porque es bien transitada, la curva de la rotonda, están construyendo ahí el desnivel, el túnel. Caos. Jueves, casi fin de semana, en vez de arrastrar esas cajas para la orilla para que los vehículos puedan transitar. No. Lo que ellos pensaron fue, él roba, pero no roba motor. Vamos a cambiar el tema. El acuerdo anunciado para que la República Dominicana reciba deportados de terceros países ya tiene una gran controversia. Hay un memorando de entendimiento que es que tiene más información sobre este acuerdo. Ese memorando dice que de forma temporal y en tránsito a un número limitado de personas que ingresaron a los Estados Unidos ilegalmente, que fueron atrapados, en lo que organiza su regreso a su país de origen u otro país que lo reciba, Estados Unidos asumiendo los costos y revisando caso por caso, nos lo enviará aquí, a la República Dominicana, y de manera transitoria. Este memorando dice que no podrán ser menores de edad, no podrán tener antecedentes penales y no podrán ser de nacionalidad haitiana. Desde que se anunció el acuerdo, un juez de la Florida mandó a un empresario haitiano, Dimitri Edward Borbe, a que fuera deportado hacia la República Dominicana. Eso fue después del acuerdo entre su defensa y la migra de los Estados Unidos, que decía específicamente que no podía ser enviado a Haití. El juez dijo, ese juez de la Florida, pues vamos a enviarlo a aprovechar y vamos a enviarlo a la República Dominicana. Pero de inmediato Interior y Policía sale raudo y veloz a presentar un impedimento de entrada a la República Dominicana que tiene desde octubre del 2025 el empresario Dimitri Edward Borbe. Ese es un magnate del sector eléctrico de Haití que fue atrapado por el ICE en Miami en septiembre del año pasado. Los estadounidenses lo acusan de apoyar a las pandillas y su nombre sonó en la audiencia del caso del asesinato del presidente Jovenel Moïse. Técnicamente no tiene antecedentes penales formales, pero gracias a la acción rápida de Interior y Policía y a la presentación de documentos, ese impedimento de entrada desde octubre del año pasado hace de que al estar rota su condición para ser recibido en la República Dominicana, no podrá ser deportado hacia acá. Más allá de esa controversia, el acuerdo estaba siendo ampliamente cuestionado, no solo por lo que implica, sino porque el comunicado tenía muchos vacíos. Por ejemplo, se aceptará un número limitado. ¿Cuál es ese número? Limitado no es un número, limitado puede ser 10 millones de personas. Lo limitamos a 10 millones de personas, lo está limitando. Otros detalles de esta controversia. Tránsito temporal. ¿Y cuánto tiempo es ese tránsito temporal? Porque temporal puede ser 10 años. Temporal puede ser un día. No, un día no. Pero temporal no es fecha. O sea, tiene que tener una fecha tope. Cada acuerdo tiene que tener sus limitaciones. Que Estados Unidos asumirá los costos, pero los costos de ser trasladados de los Estados Unidos hacia la República Dominicana. Pero ¿dónde y cómo van a vivir esas personas mientras estén deportados aquí en la República Dominicana? Otra pregunta que causa controversia es, ¿quién lo supervisará? ¿Quién evaluará cada caso? ¿Quién lo evalúa? ¿Cuáles criterios van a utilizar para evaluar a esas personas? Hay un refrán que dice que siempre se ha dicho que el diablo está en los detalles. Legisladores de una vez dicen que ellos le van a pedir al canciller Roberto Álvarez que vaya al Congreso a explicar. Bueno, no es explicar, eso se llama interpelar. Ellos piensan interpelar al canciller, al ministro de Relaciones Exteriores, Roberto Álvarez, sobre este memorándum, este acuerdo. El canciller dijo que él va y está dispuesto a ir porque él no tiene nada que esconder, pero él no esperó a que le hiciera más presión. Y después de salir a circular esa información ayer en la tarde, entonces él dio una rueda de prensa. Esta rueda de prensa de urgencia que convocó el Mirex, dijo que él aclara varios puntos. El acuerdo no es nuevo ni solo con la República Dominicana. Dijo Roberto Álvarez que es un acuerdo TCNA que ya se ha firmado con Costa Rica, Ecuador, Panamá, Paraguay y Honduras. Esto en el marco de Escudo de las Américas. Es muy diferente a los acuerdos de tercer país seguro que ha firmado México o Guatemala, en donde personas pidiendo asilo a los Estados Unidos esperan en esos países en lo que los tribunales de Estados Unidos revisen su caso y puedan darles respuesta. Este acuerdo estandarizado, las personas nunca han entrado al sistema migratorio de Estados Unidos ni entrarán al sistema migratorio de la República Dominicana. Dice él, estarán aquí días, no meses o años, dice él. A esos acuerdos de tercer país seguro era que se refería a Abinader en el 2024, que nosotros no íbamos a aceptar nunca algo así aquí en el país. Y eso es cuando ayer hablábamos de que él le sacaron ese audio del discurso de rendición de cuentas de febrero del 2024. ¿Qué ganamos nosotros con ese acuerdo? Roberto Álvarez plantea eso como, bueno, interpretación mía, como una especie de agradecimiento y relación estratégica fuerte con los Estados Unidos. Ellos nos van a apoyar con la nueva fuerza de supresión de pandillas de Haití. Nosotros tenemos el Global Entry. Llevamos décadas siendo uno de los países que más residencia permanente consigue en los Estados Unidos, los dominicanos, y así sucesivamente. ¿Dónde se van a quedar esas personas? Todavía no se sabe. En la rueda de prensa él no lo dijo, no lo aclaró. No puede ser en una cárcel porque el acuerdo dice que son personas sin antecedentes penales. O sea, no son criminales. ¿Tiene que pasar por el Congreso? Bueno, el gobierno entiende que no, porque no es un acuerdo vinculante. No es una obligación legal o contractual. Y cualquiera de las dos partes lo puede terminar cuando quiera, aunque tiene una duración inicial de 1 año. ¿Qué pasa si no lo quieren recibir en su país? Recuerde que nosotros somos de tránsito. Y si no lo quieren recibir en su país, para atrás, ¿qué pasa? Si eso pasa, que sería un tema raro, porque ningún país puede negarle la entrada a su ciudadano, hay mecanismos para enviarlo a un tercer país que no seamos nosotros. Mucha controversia con este acuerdo, con la firma de este acuerdo. Nosotros vamos a seguir dándole seguimiento y cualquier nueva actualización, usted puede estar seguro que la escuchará aquí primero en Conversando, en el matutino o en el vespertino. Vámonos a una breve pausa, 5:30, Conversando en la tarde.
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6: Estamos de regreso en la edición vespertina, conversando, comentando las locales, nacionales, internacionales. Esa me la envía el socio. Me dice que está de frío, tormenta y lluvia y gasolina cara. Desde Boston, internacional, Donald Trump llega a China ayer. Su segunda visita como presidente. La primera fue en el 2017, hace 9 años nada más. Es noticia porque son las dos potencias mundiales más grandes. Cualquier junta entre esos dos pejes siempre será noticia. En esta ocasión, ellos van a hablar puramente de negocios. No se va a tratar de geopolítica, no se va a tratar de diplomacia. Eso es lo que han dicho los cancilleres. Trump andaba con su secretario, el secretario de Estado, Marco Rubio, el secretario de Guerra, ese headset, y el secretario del Tesoro, Vincent. También andaban los CEO, o sea, los jefes de grandes empresas estadounidenses. Elon Musk, el de Tesla, SpaceX, Twitter, que se llama X ahora. Estaba el CEO de Nvidia, que es Jensen Yuan. Estaba el CEO de Apple, Tim Cook. Estaba Kelly Ofter de Boeing, esa es la que fabrica los aviones. Estaba Larry Fink de BlackRock y muchos CEO más. Para que usted tenga una idea, el valor de todas esas empresas sumadas que iban representadas en ese avión equivale a más de la mitad de lo que produce toda la economía de los Estados Unidos en un año. O sea, ahí con el presidente Trump, esas empresas iban más del 52% del Producto Interno

de los Estados Unidos. Sin contar con SpaceX y con Cargill, porque esas son empresas privadas que no cotizan en bolsa, por lo tanto no está establecido el valor real. ¿Qué buscan ellos allá? Nada, negocios. Trump quiere que China abra sus mercados a las empresas gringas y que los chinos compren más productos americanos. Apple produce en China. Boeing quiere volver a vender aviones. Los bancos, Goldman Sachs, BlackRock, Citi, Visa, Mastercard, ellos quieren participar en este mercado financiero tan grande, tan gigante como lo es China. Y también está el tema de los chips, donde están las restricciones que tiene el gobierno de los Estados Unidos sobre cuáles chips avanzados de IA se les puede vender a China y cuáles no. Además de los negocios que van a tratar, el mundo está esperando que Donald y Xi Jinping hablen de la guerra de Irán, que hablen del estrecho de Hormuz, del precio del petróleo que está afectando a todos, pero muchísimo, muchísimo a China. La buena relación de China con Irán, la buena relación de China con Estados Unidos, ahí pudieran ellos mediar un poco. Ellos también, y ellos quieren hablar sobre las ventas de armas, y ahí involucran a Taiwán. Ellos involucran los chips de alta tecnología y las tierras raras para producirlos, que esas tierras raras, quien más las controla es China. O sea, cosas por las que pelean los dos países más poderosos del mundo. Vamos a dejarlo marcado como seguimiento. A ver que esas notas, que van a acordar ellos en esa reunión. Hay una nota al margen, y es que en el Air Force One, ese es el avión del presidente de los Estados Unidos, Air Force One, el secretario de Estado Marco Rubio, él se montó vestido para el viaje a China con los mismos tenis Nike gris, los mismos pantalones, la misma sudadera del que tenía Nicolás Maduro cuando se lo llevaron de Caracas. Ahí no sabemos si eso es un mensaje subliminal, si eso es otra cosa. Diga usted. Internacional. Cierran 11 escuelas en Japón tras avistar osos. 11 escuelas de la localidad japonesa de Hiroshima tuvieron que cerrar sus puertas porque hoy jueves se registraron varios avistamientos de osos en la zona. Las autoridades allá en Japón tienen planes de capturar y matar más de 10.000 ejemplares de osos en este 2026 por el gran aumento a ataques a seres humanos. Dice la información de la policía de Japón, citada por este portal de noticias, que se registraron 5 avistamientos de osos en barrio residencial de Hiroshima y otro más en otro barrio cercano. Internacional. Irán permitió el paso de buques chinos por el estrecho de Hormuz luego de llegar a un acuerdo con Pekín. La noticia se produjo cuando Trump, que está en China, abordó el tema con el líder chino de que este estrecho debe permanecer abierto para el libre flujo de energía. Esta fuente declara que la medida se produjo por peticiones del ministro de Relaciones Exteriores y embajador de China en Irán, que Teherán
accedió a facilitar el paso de varios buques chinos en consonancia con la asociación estratégica que tienen ambos países. Hoy no. Internacional, pasajeros asintomáticos del crucero afectado por el brote estomacal del crucero británico, no el del hantavirus, otros, este es el norovirus, desembarcaron en Francia. Las autoridades francesas ordenaron inicialmente más de 1.700 pasajeros y tripulantes del crucero The Ambition que permanecieran a bordo, pero ayer en la noche determinaron permitir el desembarco de quienes no tuvieran afectados con el norovirus y los que lo tuvieran quedarse hasta ellos determinar dónde enviarlos. Internacional, y esta le damos seguimiento, trabajadores de la aerolínea Spirit han demandado a la empresa por impago y por no avisarles a tiempo del cierre. 17 mil empleados de Spirit Airlines por el impago han presentado, según documentos judiciales que están disponibles desde hoy jueves, esta demanda. Ellos acusan a la empresa aérea de no haber recibido pagos de ellos y de no avisarles con tiempo para ello poder organizar. Ellos sostienen que la compañía con sede en la Florida viola la ley de notificación de ajustes y capacitación del trabajador y exigen a la empresa que debieron avisarlo 60 días de anticipación. Bueno, vamos a ver si prospera esa demanda. Acuérdense que Spirit quebró. Vamos a ver. Ellos tienen activos porque tienen los aviones y otras cosas. Vamos a ver. Internacional, y con esta concluimos. Más de 80 muertos en 5 días de ataque tras choques entre pandillas en Haití, dice una ONG. El pasado domingo, las bandas armadas en Cité Soleil, a unos 5 kilómetros al norte de Haití, chocaron con otras pandillas, y esta ONG denuncia hoy la muerte de estas personas. Muchas viviendas incendiadas, cientos de personas huyendo hacia zonas menos expuestas. Esto lo está diciendo la organización Combat pour le Paix. Eso es en francés. Esta ONG denuncia que los ataques son perpetrados por una coalición de bandas armadas, entre ellas Chien Mechan, 400 Mawazo y los talibanes, que se están disputando el control de territorios en los que funcionan empresas que mantienen y aportan a la economía del vecino país. Gracias al socio por las internacionales.

Bueno, estamos de regreso con las noticias locales. El Servicio Nacional de Salud, CNS, mandó a sacar de todos los hospitales públicos los equipos médicos, tomógrafos, resonadores, rayos X y así por el estilo, para que de los que son operados por externos privados. Es un esquema contractual que se llama Comodato. Tenían antes el Servicio Nacional de Salud. Según los informes que se han publicado, el esquema funcionaba así. Una empresa instalaba un equipo en un hospital público, disque gratis, pero el hospital tiene que comprar obligado todos los insumos y los reactivos que usa la máquina, sin licitación y el precio más caro del mercado. Bueno, ahora los hospitales tendrán que comprar sus propios equipos en coordinación con el Servicio Nacional de Salud para que estén bajo el control público, y los directores tendrán que organizar sus licitaciones transparentes para comprar los insumos y los reactivos a utilizar. Así que el CNS le dijo a las empresas: llévese su máquina, llévese su máquina de rayo X, llévese su tomógrafo, que ese Comodato no nos conviene. Tener la máquina gratis, entre comillas, pero tener que comprar los insumos muchísimo más caro de lo que está el mercado, pues notar. Bueno, Nacional. El Fideicomiso DO Sostenible firma un acuerdo con Indocal, que es el Instituto Dominicano para la Calidad, para chequear que las balanzas que use la empresa privada para gestionar la basura esté bien calibrada. Ahora mismo nadie certifica esa calibración de manera independiente y las empresas cobran por el volumen de basura procesada. De más está decir que una balanza desequilibrada es un problema serio. Este convenio que firma DO Sostenible con Indocal tendrá vigencia de 2 años, pero no dijeron cuántas empresas gestoras de residuos sólidos van a auditar ni qué tiempo. Pero así está. Si usted agarra las noticias, todo es negativo cuando se trata del gobierno. Los diputados en el Congreso aprobaron en primera lectura, falta otra lectura y luego pasar al Senado, la Ley de Alimentación y Nutrición Escolar. Entre otras cosas, esta ley prohíbe que las cafeterías de los colegios y las escuelas vendan refrescos, productos ultraprocesados y alimentos con mucho azúcar o sodio. Esta ley también manda a instalar cocinas dentro de la misma escuela para que la comida se prepare ahí y que preferiblemente le compren a productores locales y orgánicos los productos. No es la primera vez que esta ley se aprueba en primera lectura. De hecho, en los últimos años había sido aprobada 2 veces, pero terminaba igual en una gaveta archivada porque no le daban seguimiento.

0: Bueno, y en los minutos finales, déjame revisar a ver si Tony me envía la positiva de hoy, que no es frías gratis, porque eso no es frías gratis lo que hicieron en la 27. Eso es robo de frías. Bueno, en lo que llega esa, las positivas de hoy, la Policía Nacional ha detenido a una pareja que estaban vendiendo bebidas adulteradas en un operativo en Santiago. Usted se imagina, usted comprar una bebida y lo que está bebiendo es veneno. Los detenidos son Williams de los Santos, de 36 años, y su pareja Santa Charlie, de 26. Ellos iban en un minibús repleto de esta bebida adulterada. Hay una información que hay que dejarla marcada como seguimiento. Usted ha visto en diferentes medios, en diferentes redes, cómo se le ha perdido el respeto a la autoridad, inclusive a los AMET, a los DGCET. En Santiago ocurrió un incidente. Un agente de la DGCET detuvo a un motorista en Santiago, no se sabe por qué. El motorizado le da una bofetada a la gente de la DGCET. Y usted sabe qué hizo el agente de la DGCET. Sacó su arma de reglamento y le respondió con un disparo. El motorista lo agrede con el pecozón. Previamente, el agente de la DGCET le había pedido que se detuviera en la avenida Estrella Sadalá, en Santiago, violación a alguna ley de tránsito. Y Arismendi Durán García, no se sabe en qué condiciones, se detiene. El agente de frente le da un pecozón. Bueno, pues el DGCET no le quedó otra que sacar su arma de reglamento y darle un tiro en la pierna derecha. Él recibió el impacto y fue trasladado al hospital Juan 23 para recibir las atenciones médicas. Puede escalar esta situación si el gobierno no se pone a revisar toda esta situación del tránsito y los motoristas. Ya mira por dónde va. Ya ellos rompen vidrio, ya la DGCET le da tiro. ¿Qué va a pasar después? Si no hay un alto. Bueno, piense usted qué va a pasar ya después de este tiro. ¿Qué queda? ¿Qué falta? ¿A dónde vamos? Bueno, aquí está la positiva para hoy en los minutos finales. Este fin de semana, noche larga de los museos. En este anuncio de la noche larga de los museos públicos y los espacios culturales no cobran entrada y tienen diferentes programaciones especiales, talleres, presentaciones, conferencias, visitas guiadas, etc. Esa noche larga de los museos, Silvia siempre me dice que vamos ahí, desde el 2008. No es solo en la capital, también en los museos de Puerto Plata y Sosúa, también ellos tendrán actividades. Y otra positiva es la historia de Gregory Aquino, de 19 años, egresado del Colegio Calasanz. Quedó en tercer lugar en el International Jones Maths Challenge. Eso en Alemania, un concurso de matemática. Quedó en tercer lugar. quedó en segundo lugar en el concurso de matemática en Nigeria. Esas dos olimpiadas de matemática son muy relevantes a nivel mundial. Lo grande es que Gregory Aquino tuvo que hacer los exámenes de manera virtual porque por falta de dinero no pudo ir ni a Alemania ni a Nigeria. Y no es la primera vez que pasa. En el 2025 el representante tampoco pudo ir a Argentina a recibir incluso el galardón del primer lugar en la competencia de literatura. Nosotros con un 4% del Producto Interno Bruto a la educación. Y estos muchachos, quien más los demotiva es el Estado. Este joven Gregory Aquino aspira a estudiar una carrera de ciencias de datos, quiere trabajar en la NASA, pero él sabe que los recursos y el apoyo es lo primordial. Con esa despedimos el programa la tarde de hoy. Mañana el matutino, tempranito en la mañana. En la tarde, la edición vespertina, conversando.
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